0: por dejarnos sin live, Jerry. Por culpa del mal chiste que dijo en la mañana, nos dejó sin live toda la semana. Ya ve, por culpa del Jerry nos quedamos sin live.
1: Sí, no, hombre, qué barbaridad. Dice, ya que te mando como 1,000 y agarraste al infeliz, ya no abuses de la confianza de Diosito. Te avionaste muy loco en la rola del cachichurri. Ya sé, me aloco, me aviono. No voy a decir el último mensaje.
2: Mira. Hola, Chabelita, buenas tardes. Para pedirte unas mañanitas para...
1: ¡Claro!
2: Mi cuñadito preferido, Vicente Martínez, que hoy está cumpliendo años.
1: ¡Órale!
2: Él escucha en Bella Unión, Coahuila, de parte de su cuñada, que lo quiere mucho.
1: Muy bien.
2: Doña Toñita, de aquí de la Nuevo Teresitas.
1: ¡Saludos,
2: Doña
1: Toñita!
2: Y si puedes, me puedes poner la canción de Querida Socia, por favor. Gracias, Chabelita. Y buenas tardes.
1: Mañanitas.
2: Chabela, mira, escucha mi mensaje, Chabelita.

0: están las mañanitas. Dice y nada, que el cachichurri se sale que bateara para la tercera. No creo. A ver qué dice.
1: Tina Sánchez en Ojo Caliente, que está cumpliendo años. Y gracias a Dios hoy tiene 12 nietos, 24 bisnietos y 13 tataranietos y contando.
0: Jesucristo Redentor del Huerto, eso no se hace, Ay, no.
2: Sonrisa.
0: No, yo espero. Ay, no, te creas. Padrísimo, cuando toda la familia está juntada, ¿qué? ¡Producción! Padrísimo, cuando toda la gente, toda la familia se junta y hace una reunión. ¡Ay, no! ¡Qué feo caso! Se me fue la onda y engachó.
3: Señora, Chabela, esa señora ya me dio mala espina. Como que cuñadito y que la de querida socia. Eso ya no está bien. Eso no anda bien. Dijo el puerquito del Toy Story. ¡Algo anda mal!
0: ¡Vámonos rápidamente a corte comercial y regresamos! ¡No te vayas! ¡Quédate conmigo!
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0: qué desordenados son, de verdad. Esa Lucy.
1: Tiene cuerpo bonito, es una chica muy particular.
0: Allá. Huelga de hambre, dice, voy a llevar lonche, no.
1: Con tus amigas, ponerse a bailar.
2: Pero cuando sale.
0: Que no falte lonche en una huelga de hambre, por favor.

0: gusta. Agachadita ya lo baila así.
1: Vámonos rápidamente a leer más audios. ¿Cómo andan? Platíquenme. A ver, espérame.
2: Hola, Cholita, Cholita. ¿Cómo estás al día de hoy?
1: Bien, buenote, igual que tú. Ah, ya sé, ¿qué? Ya, fue todo el mensaje, Chabelita, se te cortó.
3: Chabelita, yo te pedí la canción, mi querida socia, porque me gusta. Nada más. Sí, y a las mañanitas de mi cuñado son aparte, que no estén pensando mal.
1: Señora.
3: Mi cuñadito yo lo conozco desde que tenía 10 años.
1: Oiga, ¿usted qué le hace caso?
3: Chabela, pon mi canción de mi querida socia, Chabela.
1: Claro.
3: Yo te pedí la canción, mi querida socia. Porque eso se la dedico para mi ex.
1: ¡Ándale, al cucaracho infiel, mentiroso, rascacacela, trabajando! ¡Ay! Oiga, pero ¿usted qué le hace caso a las Lorenzas acá del WhatsApp? No, no les haga caso, ya sabe que están bien loquillos todos.
2: ¡Chablita!
1: ¡Hola!
2: ¿Ponen la canción de la tía del cielo?
1: ¡Claro, mi querido Chávez Quique!
2: Buenas tardes. ¿Qué?
1: ¿Qué?
2: ¿Cómo estás?
1: Bien, buenote, igual que tú. Feliz de que escucho tu voz.
2: A la tima del cielo.
1: ¡Chacateto!
2: Voy a robar en tu vida.
1: ¡Eso!
2: Ese amor. Ese amor. Oh, oh. Por favor.
1: ¡Claro que sí, te la voy a poner! ¡Te amo, mi Chave Quique! ¡Vámonos primero con esta canción de complacencia!
4: ¡Ay!
1: Hello. ¡Ay, mi querida cielo!
4: Para decirte que mi
1: cielo
4: amor
1: azul, cielo nublado.
4: Mi mano y se casará conmigo. Porque tú
1: no te vayas.
4: Fuiste la otra.
1: Quédate
4: ¿y
1: conmigo?
4: ¿Y quién dice que no seguiré siendo la otra? Al fin, que eso no se gasta, querida socia.

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1: Ya aliviánese porque ya es jueves.
2: Y llegó la cumbia.
3: Llegó Chabela.
4: Tres, cuatro.
5: No sé ustedes, pero yo como que tengo mucho calor.
2: Ese botecito.
5: Como que la garganta la siento muy seca.
2: Si no se mueve, subsida. Ese botecito.
5: Y más ahorita que traigo la carcajada, todo lo que dan. Hombre, no, qué barbaridad. A ver, vamos a ver. Espérate. ¿Dónde está? Aquí estás, Chabela.
6: Mira, Chave Panini. No nomás te quedes con la cama. No nomás le quites la ropa. No, mijita. Venga por su ropa y lávesela.
5: ¡No!
6: Venga y hágale de comer. Usted nomás quiere la fiesta. Pues no. Venga.
5: ¡No!
6: Aquí le hago su maleta para que se lo lleve. Ya ni vengas, cachichurris.
5: ¡Ay! ¡Cachichurris! ¡Ya valiste, cachichurris!
7: Te borró la sonrisa.
5: No, Chabela, la verdad es que, mira, se me descompuso la lavadora, Chabela. Entonces échame la mano.
8: ¡Ay, Chabela! Que por fin lo atrapas.
5: No, oye, se prendió el cerro,
9: Muy buenas tardes, chica de mente. Hazme favor de ponerme una canción.
5: Chica de mente.
9: La de Brindis, que se llama Raro, para la familia Vázquez Cerda, de parte de tu compañero el Locuas, José Ángel Vázquez Cerda. Gracias, bye.
5: De nada.
10: Muy buenas tardes, Chafeleta. ¿Me haces el favor de ponerme una canción de Tropicalismo Mapache que se llama Los Patos para que la escucha mi mamá, mi papá y mi hermanito? Gracias. Cuídate, hermosa.
5: De nada.
11: Aquí ando escuchándote, Chafeleta, en mi vida.
5: Ay, mi amor.
11: Soy Doña Arlete.
5: ¡Eso, mi Chabelo! Oye, qué buena onda que nos estén escuchando y que traigan acá el desorden, dice, el cachichurris y la batallosa es el ficticio para no meterse en broncas. Pues no te haces, ¿qué dice? Pues no te haces eso, no, pa' tú. ¿De qué estás hablando, Lorenzo? Mira, y luego dices que yo soy Lorenza, y que tengo dislexia. Va a estar bien imposible, dice el cachichurris. Dice, estaba rico el pastelito con la nieve. Qué bueno que fuiste, la verdad. Hola, Chabelita, dijo el cochiloco. A la comadre se le quiere, pero a la cuñada, jajaja. Ja, ja. Chabelita, ay, qué barbaridad, hombre. Ya ni la hacen. Chabela, ahorita te vi en la salle. ¿Cuánto pesas, por cierto? 20 más o menos. ¿Cuánto qué? ¿Cuánto pesas un ciento?
7: Se borró la sonrisa.
5: Ay, no. Ay, Chabela. O sea, sí estoy pesada, pero no tanto. Les digo, sí rodé en el aire, sí rodé. Pero pues no tanto, o sea, rodé poquito.
12: ¿Qué onda, Chabela? ¿Qué onda? Anótame ahí para el pastel de la Salle. Un saludo para mi mamá, Ana Laura Hernández Ramos.
5: ¡Saludos!
13: ¿Qué onda, Chabela? Mándale un saludo a los ojos de peyote y al imbañable de ahí de Mars.
5: ¡Al imbañable!
12: Oye, ¿qué onda con las cortesías de la charreada? Ayer me las gané.
5: ¡Qué barbaridad! Ahorita lo checamos, dice Cachichurris. ¡No, Cachichurris! Tengo 3 días diciéndote eso. Ponle suma al mensaje. ¿De qué, Chabelo? Es que miren, yo les voy a contar algo. La verdad.
14: ¡Ay, no, qué feo caso!
5: Sí, sufro un poco de dislexia. Entonces yo trato de leer las cosas y a Chimirurri. ¡Ah, Chimichurris!
12: No.
5: Chimichurris. Ay, no. Y sí lo escribo bien. Y yo leí cachichurris. Ay, no, ya me voy. Mejor vámonos con esa complacencia, mi querido Chave Quique. No te vayas. Quédate conmigo.

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1: 4:50, 28 grados centígrados.
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0: Vámonos a leer sus mensajes. ¿Cómo andan? Oigan, qué desorden traemos el día de hoy. La verdad es que, Lorenzo, me pusiste en aprietos. La verdad, ya todo el mundo me está diciendo disléxica y todo. Gracias, gracias, de verdad. El micrófono, Chabela. Ay, no, no hay TikTok. Ah. No hay testas. Tú tuviste la culpa, Lorenzo. Yo estaba bien a gusto leyendo.
1: Hermosa, preciosa, dígame. Buenas tardes.
0: Buenas las
1: entonces,
0: tengas.
1: Siempre que paso por ti al ratito que salgas, unas banqueteras, unos charrones con retearta salsa, no sé, tú, yo, piénsalo.
0: Piénsalo.
1: Me avisas. Para bañarme. Bueno, no hay en la mañana, pero me baño otra vez. Vete a ver, pues.
0: Pa bañarme.
1: Saludos, un abrazo.
0: Para bañarme.
2: ¡Acuérdate la vida!
0: ¡Ay, chacata!

0: qué bonito canta.
1: Cerca, ¿me puedes poner una canción? Hay algo en mí que no me deja ser. La mala racha que no me deja ver. Que no estoy tan mal, que incluso es normal. Sentir que no puedo con todo. Por favor, Chalta, se llama mi yo de antes.
0: ¡Ah, ya!
1: Chabelita, y mi canción, la de mi yo de antes. Por favor, Chavita.
0: Ahorita te la voy a poner la canción. Ahorita te la pongo, no te preocupes un ratito. Ay, Chabela, dice. Ay, perdón, hombre.
2: Grandota, Chabela. Chabelita, tú estás bien grandota. Así me gustan, para que me peguen. Te quedo con las chaparritas, me desquito.
0: ¡Ándele!
2: Ya te la sabes.
0: Oye, pero siempre dicen lo mismo. Ya cuando uno les pega, ya se lloran. Luego, ya dicen, ya no, Chabela. Y así, luego, ne. Pues así que chiste. Vámonos a corte comercial y regresamos. Los dejo con mi compañero Osvaldo Quiroz para que te mantengas informado. No te vayas, quédate conmigo.

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1: Muy buenas tardes, gusto en saludarlos, 5:27 grados, la temperatura en Saltillo. La tarde de hoy, padres de familia realizaron una manifestación, esto en la escuela secundaria del estado sección 38, luego de que un alumno fuera señalado por presuntos tocamientos indebidos hacia varias alumnas del plantel. De acuerdo con información proporcionada por una madre de familia, el estudiante de 12 años y alumno de primero de del turno vespertino presuntamente habría realizado conductas inapropiadas contra al menos 10 estudiantes dentro del salón de clases.
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1: En otras noticias, el Instituto Municipal de Movilidad Urbana de Saltillo dio a conocer que las rutas troncales, así como las alimentadoras, generan un ahorro y mayor cobertura en beneficio de las familias y también de las personas usuarias del transporte público de la ciudad. La implementación de estas rutas forma parte del proceso de mejora del servicio para ofrecer a la ciudadanía opciones seguras y también eficientes para llegar a sus actividades cotidianas.
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1: Vamos a la información del clima. 27 grados es la temperatura máxima que se espera mañana viernes en Saltillo. La temperatura mínima sería de 17 grados. Hay un 24% de probabilidad de lluvia el día de mañana y no hay posibilidades. Más bien 24% de probabilidad de lluvia y tendremos un cielo de medio nublado a nublado. Son las noticias importantes al momento. Le espero con más a las 6 de la tarde.
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Correcto, llegó el momento de la batalla del día. Esta dinámica, yo te voy a poner tres canciones. Tú vas a votar por la que más te guste y la que más votos tenga,

En modo Lorenzos. Locos. No sé. Con dislexia, dice. Como el Chabelo, haz de cuenta que están diciendo cosas como yo digo. Con dislexia. Y a ver si les entiendo, yo no sé. A ver cuál gana. Ustedes votan y yo voy a anotar lo que yo entienda, yo no sé. Si me dicen por la 1, voy a poner la 2. Y a ver cuál gana. La 6 dice. Vámonos, ahí te va la opción número 1.

0: de la calle de Arnulfo Junior. A ver si es cierto que ponen atención. ¿Cómo votaría la Chabela? Con dislexia, Lorenza. ¿Cómo votaría la Chabela? 844-107-5319. Y ahora sí, y ahora sí.
1: ¡Que empiecen los Juegos del Hambre!
0: Vámonos a ver quién va a ganar el día de hoy con esta votación de Lorenzo. ¡Hola, Chave Carelli!
2: ¡Hola, Chabelita! Yo quisiera tener dos Chabelas en mi casa. Con dos me conformo, Chabelita. Gracias, sí que extrañame.
0: Te voy a poner tres Chabelas, voy a poner la tres porque dijiste dos. A ver, acá qué dice.
3: Chabela, por la número tres, Chabela, la tres.
0: Vos voy a poner la dos porque yo no sé qué dijiste, no entendí.
4: Chabela, Chabela. Por la número uno, Chabela.
0: La uno. O sea, ¿me estás diciendo mencita o cómo,
5: Por la dos, Chabelitos.
0: Por la dos, ahí está la dos. A ver qué dice de este lado.
6: Se la catapinche, mi cuate. Dice una, se la, sí, dice tres.
7: Por la tres.
0: Por la tres, ahí está la número tres. A ver qué dice de este lado.
8: Pues aquí le venimos ofreciendo un bonito regalo en la compra de la 1, la 1, la 1.
0: La
8: y
0: uno.
8: Si me lo compra, le damos otro. Y
0: hablando,
8: si Chabela se ríe, entonces ponemos la 3, la 3, la 3.
0: ¡Qué barbaridad, hombre! La 3 lleva 3 votos. Yo no sé cómo lleva 3 votos.
9: Voto por la número 3 porque el cucaracho infeliz paranormal come cuando hay lambecazuelas.
0: La 3 ya lleva 4 votos.
10: Cucaracho infiel y mentiroso. Por la 3, por la 3.
0: ¡Ya acaba de ganar la número 3! ¡Vámonos con la...

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0: Chona. Oigan, tengo visita muy especial el día de hoy. Aquí tengo a la Chave Carelli.
1: Contaré la historia de una
0: fama. ¿Cómo andas, Chave Carelli? Cuéntame.
2: Bien.
0: Bien. Hoy viene. Déjenme les presumo, para que ustedes les dé envidia, mucha, mucha envidia. Ella me trajo unos regalitos y me trajo un anillo que dice Chabela, ¿verdad? ¿Quién hizo ese anillo, Chabela?
2: Yo.
0: Ella lo hizo. A ver, vamos a escuchar audio, Chave Carelli. Va antes de poner tu canción, porque sí vamos a ponerle la canción a la Chave Carelli.

0: lado, ¿qué dice Chabela? El que dice...
1: No te vayas, quédate conmigo. Ah, ya salió lo Lorenzo también.
0: Ah, bastante, dile Chabela.
2: De parte de su papá Luis, que aquí ahorita ando trabajando.
0: ¿De quién? ¿Cuál de quién? ¿Cuál Luis de quién? ¿De quién?
2: Y le manda saludos, por favor, a mis hijos Humberto, Alexis y Alía, que te escuchan todas las tardes en la radio.
0: ¡Saludos! ¡Saludos! ¡Saludos para
2: ustedes! De parte de... Hi, Chabelita, I want a cake from Lasalle Bakery, please.
0: ¡Ay, cálmate! Ahora resulta que saliste bilingüe, ¿verdad, Chabelana? Dile cotorrea, dile Chabel Carelli.
3: Chabela, ¿por qué no pasas mis mensajes?
0: Ah, espérame, ahí están.
3: Chabela, un saludo para Víctor Lamuel, que desbloquea a mi nieta y que ponga, y ponlo del migajero.
0: El migajero, ah, está buena la migajero.
4: La número uno, Chabela. La número uno, Chabela.
0: Tenemos saludos especiales aquí.
3: Chabela, ¿por qué no puso mi mensaje?
0: Ay, el mensaje ya lo puse, pero no me reclame tanto porque luego me siento y empiezo a llorar y empiezo a sufrir un chorro, ¿verdad, Chabela? ¿Sabes que estoy sufriendo? A ver, Chabela Carelli tiene un saludo muy especial. ¿A quién vas a saludar, Chabela Carelli?
5: A mi papá.
0: Ajá, ¿cómo se llama tu papá?
5: Eduardo.
0: ¿Y cuántos años tiene?
5: 44.
0: ¡No!
6: Tiene 44. La sonrisa.
0: Sí, oye, Chabela Carelli, ¿y tu papá es buena onda o sí se enoja? Poquito.
5: A veces un poquito regañón.
0: ¿De por qué te regaña?
5: Un día me iba a meter a bañar y me estaba apurando y andaba buscando mi toalla.
0: Ajá.
5: Y me estaba regañando.
0: Ay, no, pero ¿por qué haces? O sea, nada más porque la toalla la debió haber puesto tu papá para ti, ¿verdad que sí, Chabela Carelli? ¿Y luego? ¿Y qué le dijiste?
5: No, no le dije nada, me quedé callada.
0: Ay, no. Anda, no, a ver, ¿a ustedes por qué los regañaba su papá? ¿Por qué los regañaba su papá? A mí a veces porque era que me decía mi mamá que traía chincuales, así me decía mi mamá, que porque me movía mucho, decía, dice con don Chabe papá, dice. A ver, acá último mensaje antes de irnos a canción.
7: Por la dos, Chabela, por la dos, así hablas, por la dos.
0: Oigan, sí hablo así, pero no tanto, yo digo, ¿verdad?
1: Oye, Chabelita, tú nada más no vayas a ser como el Adrián, que no le puede decir uno nada porque luego nos bloquea.
0: Bloqueado en este momento, te voy a bloquear por haberme dicho eso y comparado con el Adrián, bloqueado.
6: Se borró la sonrisa.
0: Se crea, cotorrea, a ver, último mensaje.
1: La red de Chabela, producción, perdón, la 3, Chabela, perdón, la leí mal, así hubiera votado, no alcancé. Bueno, no, pues ni modo, para la próxima, Chabela, saludos aquí el profe, a ver si alcanzamos la de agüita de coco, saluditos.
0: A ver si alcanzamos, saluditos, pero tenemos una canción que vamos a poner muy especial dedicada para...
5: Chabela Carelli.
0: ¿Qué canción va a ser, Chabela Carelli?
5: Playa Sola.
0: Playa Sola, a ver, ¿cuál? ¿Cómo va la canción? A ver, más o menos, cántamela.
5: A mi playa, nadie.

0: 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Mi querida personita que sufre de la úlcera, no me pone nombre ni fecha de nacimiento, pero yo sí le voy a dar una fórmula, una receta para este problema de la úlcera gástrica. Usted me va a hacer el grande favor y va a agarrar una papa grande, la va a lavar bien lavadita sin quitarle la cáscara y la va a rallar. Ese extracto usted va a tomarse una cucharada en la mañana, una cucharada en mediodía y otra cucharadita en la tarde. Si usted puede conseguir la sangre de drago, me le agrega 15 goticas de sangre de drago a este preparativo y esto le va a ayudar a eliminar el problema de la gastritis. También es muy importante que me haga lo siguiente: consígase todos los días leche de vaca. Usted en una botellita de vidrio va a agarrar y va a llenar una, hay botellitas de medio litro. Usted agrega y le pone la leche, agarra la leche y se la pone dentro de lo que es la botellita y la tapa. La mete debajo de la cama, eso lo va a hacer en las horas de la tarde. La mete debajo de la cama y usted al otro día en ayunas se la va a tomar por completo. Media botella. ¿Listo? Al otro día va a hacer lo mismo. Usted, así como se tomó eso, vaya, tiene la leche lista y vuelve y llena y rellena la botellita con leche cruda. Tiene que ser cruda. Y la deja hasta el otro día en ayunas, vuelve y se la toma. Lo va a hacer por 9 días consecutivos y esto le va a ayudar a quitar ese problema de la gastritis. ¿Cuánto le costó? ¿Cuánto le valió? Absolutamente nada. Y qué bonita solución usted va a tener. Aquí llegó otro mensaje que dice: gran indiecito, tengo muchos problemas de salud, pero me preocupa mucho lo que estoy sintiendo porque yo fui al médico y me dice que no tengo nada. Mi fecha de nacimiento es el 12 del mes de septiembre de 1980. Mi querida personita, analizo muy bien su carta astral, veo su fecha de nacimiento y tengo que decirle que los problemas que usted tiene no es cosa de médico. A usted le están haciendo un trabajo de maldad, de brujería, para dañar su salud, para dañar su bienestar, y es por esa razón que usted ha gastado tanto dinero y no ha podido encontrar la solución. Ha ido a muchos lugares, como usted lo dice, pero el problema es de brujería. Entonces, ¿qué tiene que hacer? Visitarme cuanto antes para yo poderle ayudar, mi querida personita. Vamos a escuchar este bonito testimonio.
1: Tenía manchas y de ahí se me fueron haciendo ronchas, llagas. Y visité muchos médicos, pero no me decía nada. Y gracias que vine aquí, estoy un poco mejor de días. De 4 días vi todo el cambio en lo que era la enfermedad de esa, la maldad que estaban haciendo contra mí y los destinos anteriores era muy fuerte.
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0: anécdota, porque ahorita me estaba contando la Chave Carelli una anécdota de cuando estaba más chiquita, y yo quiero que ustedes escuchen que, cuál es la anécdota. A ver, platícale, Chave Carelli.
1: Cuando yo estaba chiquita tenía un conejo que se llamaba Miguel Hidalgo Costilla. Y dejamos la puerta abierta y se salió.
0: Ay, pero a ver, yo quiero que ustedes opinen quién en su sano juicio le va a poner Miguel Hidalgo y Costilla una mascota.
1: Yo.
0: Solo yo, dice yo, claro. Que le han puesto a sus mascotas, Nacho. Hay uno que le puso Nacho, mi hermana le puso Nacho a su perro.
2: Calle Jicotencal. Ay, perdón, me equivoqué. Estoy grabando el programa de mañana. Ay, me la cocha.
0: Dice, ya te puse mayoneso. Ah, ya le puse mayoneso. Sí, es cierto, le pusiste mayoneso al perrito. Ya me acordé. A ver, acá, ¿qué dice? Ya desde el infinito, desde las alturas, mi mamá. ¿De qué traes? ¿Qué? ¿Cuál es altura? De la Chave Carelli.
3: Salta, el bilingüe es mi papá. Es que estaba trabajando y le hicimos una broma porque dijo Toño Moreno que ibas a regalar pastel y por eso le dijimos queso. Pero gracias por los saludos, Salta.
0: ¡Ay, de nada! Qué bueno que le hiciste la broma a tu papá. Es muy divertido cuando caen en las bromas los papás, ¿verdad que sí? Muy, ay, ¿verdad? Ya le ando escupiendo a la Chave Carelli. Dice, ya a mi gato le puse Silvestre. Ay, ¿qué otra mascota has tenido, Chave Carelli?
1: Un perrito.
0: ¿Y cómo le pusiste?
1: Daca.
0: ¿Cómo?
1: Daca.
0: Daca, ven, ven, ya. Chave Carelli, como que los nombres de los de sus mascotas. Pobrecitas de sus mascotas han de decir, chinca, ahí con la Chave Carelli, ¿cómo
1: bueno,
0: me va a poner?
1: El perro no era mío, era de mi hermana.
0: Ah, ok, bueno, pero ya le, pero tú lo bautizaste, ¿verdad que sí?
1: Y los cotorritos.
0: Ah, los cotorritos, muy bien. Oigan, vámonos con esta canción de Complacencia, Sí Una Vez, de La Casetera. ¿Cómo se llama la canción? Sí Una Vez, tú diles. Sí Una Vez, dile, Sí Una Vez.
1: Sí Una Vez.
0: Sí Una Vez, de La Casetera. Diles, no te vayas.
1: No te vayas, quédate conmigo.
0: ¡Eso!

0: nos vamos, pero regresamos. Ya volvemos con la chica grupera en la SJ. 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
1: 5:49, 26 grados centígrados.
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0: Vámonos rápidamente, voy a leer dos mensajes nada más, audios y me voy, espérenme, a ver.
1: Ya todos debes de trabajar los 365 días del año. Tú, Toño Moreno, Román Vázquez, todos. Ya.
0: ¿Por qué?
1: No sean flojos, los 365 días del año.
0: ¿Y me vas a pagar tú los otros días o cómo?
2: Hola, buenas tardes.
0: Hola.
2: Yo una vez tuve un perro que se llamaba Déjalo sin calzones. Y cuando corría la gente le gritaba, déjalo sin calzones. Excelente tarde, bendiciones, Chabelita.
0: Dios los hace y ellos se juntan. Dios los hace y RCG los juntan y le mandan mensaje a la Chabela. Cuídense mucho, les mando un besote y un abrazo, de verdad, gracias por haber estado con nosotros y por mandarme tanto mensaje.
3: Adiós, Chabelita, adiós, y mañana nos vemos, primeramente Dios, si Dios nos permite, Chabelita, cuídense mucho, y le mando un abrazo y un beso.
0: ¡Cotorrea!
4: Chabela, pones mi cajera, por favor.
0: Sí, ahorita te la dejo.

mañana a las 3 de la tarde. Espero que me acompañes con muy buena actitud porque

mi gente. Ya se va la chica grupera, Ceci Elizondo. Ceci Elizondo. Esperamos que hayas disfrutado de la música, historias y buen ambiente. Mañana podrás escucharla de nuevo. Y recuerden, si la vida te da limones,

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